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Muy buenas tardes, amigas y amigos. Están en sintonía con Tardes Campesinas. Hoy, por Alegro 91.3 FM, WIPR 940M, y aquí también por Facebook Live estoy haciendo una transmisión en vivo para algunos amigos que se pegan por ahí y lo escuchan, ¿verdad? Y lo comparten con otra gente. Ya tenemos unos cuantos, entre ellos está nuestro compañero Carlos Mapelle, Carlos Martínez. Carlos, van a estar el jueves de nuevo en el Pollito, en Bayamón, de 6 a 9 de la tarde, en Mapelle, en trío, con Gilberto Ortiz y Tony Rivera. Y tú que eres el guitarrista. Saludo también a Gerardo Domínguez, que está por ahí, y a Jari Pérez, que siempre se conecta temprano, Héctor Galarza. Beatriz, Bea Torres, ya se fue. Bea se fue ya, fue a comerío, disfrutó el fin de semana, que estuve, que es muy bueno, me dicen, no pude estar, pero lo pasaron bien. Así que nos alegramos. Bueno, hemos comenzado nuestro programa de hoy con este cántico, Santos. Ustedes se preguntarán por qué. Interpretado por Carlos Torres, Carlitos Torres. Ella está en la otra orilla. Y es un trabajo que se llama Tallando Aguinaldo. Y ahora lo van a entender, ¿verdad? Porque son las decimillas que están aquí. Son de un amigo, Pichilo, Luis Raúl Nieves Román, que es un tallador de santos. Es tallador. Entonces hizo esta letra. Y el proyecto del cuadro puertorriqueño, pues produjo este trabajo discográfico con la dirección de musical de Modesto Nieves, y en él cantan nada más y nada menos que Carlitos Torres, el cuatricantor de la Piedra de Comerío, y Mónica Nieves. Son los cantores de este trabajo, que es muy particular porque contiene una serie de aguinaldos y algunos al estilo de alguien que lo cantaba antes, que son melodías que no estamos acostumbrados a escuchar por ahí. Están contenidas aquí y las vamos a disfrutar en esta tarde de música de Tardes Campesinas. También el productor David Morales, el ingeniero de grabación fue Ricky Torres. En la guitarra está precisamente Carlos Martínez, el cuatro de Modesto Nieves, el güiro de Mónica Nieves y el bongó Cristian Nieves. Buena gavillita esa para hacer un trabajo discográfico de calidad. Y pues la voz maravillosa de criolla de Carlos Torres y la compañera Mónica Nieves. Vamos a continuar y vamos a escuchar ahora María, un aguinaldo cagüeño.

Tallando aguinaldos, Mónica Nieves estaba interpretando esas decimillas de la autoría de Raúl Nieves Román Pichilo, quien es también, ¿verdad?, pues el tallador. Y hay una relación siempre entre lo que es la talla de santos, en nuestro devocionario, ¿verdad?, religioso, y la relación que tiene eso con el aguinaldo, con la decimilla específicamente, porque es bien propia del tiempo navideño. La estrofa se conoce que cerca de los años 1700 ya se escribía en España, pero improvisada y cantada Puerto Rico. Hay unas manifestaciones que he tenido la oportunidad de constatar en México, también porque ellos juegan mucho con la métrica de los versos en su improvisación y en sus cánticos tienen estrofas de versos de 10 sílabas que las utilizan también para la improvisación. Así que estamos disfrutando de uno que es de puro aguinaldo. Tenemos unas cuantas actividades planificadas para estos días, y entre ellas está el Plenazo Samaritano de Padres, en su edición número 13, que se va a llevar a cabo este próximo sábado 20 de junio, en los alrededores del Parque Caguitas Colón, en la edición número 13, de un trabajo constante de un compañero que se ha preocupado por llevar la plena a nuestro pueblo y por mantenerla viva, no solamente a través del festival, de este plenazo que se viene haciendo, sino también con su grupo, tocándola en diferentes actividades y promoviéndola dentro de la comunidad samaritana. En este plenazo, que comienza a las 2 de la tarde, vamos a tener mucha plena desde temprano. Uno de los que se le dedica es Abel Iván, es uno de las tres personas a quien se le dedica, y también va a cerrar con el grupo Esencia, que es un grupo muy bueno, que esperamos, ¿verdad?, disfrutarnos este próximo sábado. Además, siempre hacemos un junte ahí con algunos de los compañeros de la trova que se dan cita en la actividad, y que nos metemos allí con los pleneros, improvisamos, hacemos algo siempre. Así que están todos invitados. Bueno, Arturo Santiago está por ahí y les quiero dar un saludo, un abrazo, y deseándole que se recupere pronto para que esté de nuevo aquí al timón de Tardes Campesinas. Yo sabemos la pasión que él le pone al programa y los deseos que él tiene de estar aquí con ustedes. Así que lo seguimos extrañando por aquí, pero le deseamos pronto restablecimiento. Nosotros queremos también indicarles que la actividad del pollito, del Mapellé Trío, no va a haber este jueves. Va a ser el día 25, el jueves 25. El próximo jueves van a tener de nuevo los compañeros allí esa gran fiesta. Nos saluda desde Fajardo Nesty Rivera, un saludo también para ella. Lili del Valle, saludos, pueblana. Están por ahí en sintonía. Ricardo Ramos, desde Galicia. Saludos, Ricardo. Vamos a estar por allá, por España, en julio, a finales de julio. Ya luego le voy a hablar de esa actividad. Rafael Vázquez, trovador amigo, bendiciones para ti. Y seguimos por aquí nosotros con la música. Vamos a dedicarle esto a Víctor Figueroa, que está allá en Ciales. Hoy van a celebrar allí en el río y yo no puedo llegar. Eva Raquel Román, que también está en sintonía desde Aguadilla, qué bueno. Cristian Nieves también está por ahí. Está por acá, está en el bongo del disco. Vamos a continuar por aquí con la música. Jari Pérez, saludo. Vamos ahora. Los tres santos reyes.

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nos escribe desde Colombia, el amigo Chiqui Marín, así que un saludo para él. Es un trovador colombiano con el que hemos compartido cuando hemos estado por esos lares cantándonos algo. También saludo a José Yoyoquendo, un abrazo. María del Mar Mercado, de mi pueblo de San Lorenzo, está disfrutando de tardes campesinas allá en el barrio Quebrada de San Lorenzo. Y Narciso Nazario hace lo propio en Ciales. Y el abrazo para Arturito se lo envía Sori Rivera, un abrazo sanador. Y de hecho, tenemos que hablar de la actividad que hay en el concierto de Ciales hoy, el concierto ya del año 2026. Nos alegramos mucho de que sigan haciendo esfuerzos el Grupo Acción Valerosa para lograr su sueño, ¿verdad?, de convertir el antiguo casino de Ciales en su centro de operaciones de cultura. Así que nos alegramos con ellos y los invitamos para este próximo domingo 28 de junio, donde van a estar los compañeros Sebastián Andrés, que es un joven improvisador y músico, improvisador y también le mete a la música urbana. Es un joven muy talentoso que hemos visto crecer junto a Cristian Nieves, junto a todo este grupo de músicos y grandes amigos. Él va a estar junto a Jesús Román y va a estar también Alberto Ortega y Jovino González. Van a estar allá también en ese evento que va a llevarse a cabo en Ciales el día 28 de junio a las 5 de la tarde en el Teatro Adalberto Santiago, allí en los bajos de la Plaza de Ciales. Acción Valerosa y los músicos Víctor Rivera, Luis Quique Montijo, el gran cuatrista José Feliberti y Noel Velázquez, el caminante del Guiro, que también tiene su taller allí mismo en ese centro, en el Teatro de Alberto Santiago, los jueves por allí. Vamos a seguir con la música. Vamos a escuchar San Antonio de Padua en un aguinaldo al estilo de Miguel Ángel Figueroa.

puesto de cabeza San Antonio, ahí Mónica Nieves, esa gran cantora del pueblo de Naranjito, que tiene dentro de su seno familiar un grupo de gente maravillosamente linda, grandes músicos, grandes seres humanos, grandes personas. Qué bonito, nos alegramos mucho de ser amigos de Modesto Nieves y de toda su descendencia, de Modesto y de Betty, y nos alegramos siempre por eso. Recibimos saludos también de la amiga naranjiteña, Wanda Ives Rosado. Saludos, Wanda, un placer saludarte. Y Nelson Domínguez Soto, ya está al día Nelson por ahí, un abrazo, mijo, gran escritor también de la décima puertorriqueña. Y a Epifanio Silva lo saludamos también, que está por allá por Chicago, si no me equivoco, a menos que no esté dando la vuelta por acá. Vamos a continuar con la música, pero antes quería también dejarles saber que en Morovis el concierto de los Coquillas de la Serranía va a ser el jueves 18, este jueves a las 5 de la tarde en el Teatro, Centro de Bellas Artes Iluminado Dávila, allí en Morovis. Y nos envían esa notita para que le anunciemos su actividad, que donde va a haber nuestra buena música típica. Continuamos con el próximo tema, que es Promesa de Reyes, Aguinaldo Llanero, Carlitos Torres.

Carlitos Torres, aquí en el documento que acompaña el disco, pues dice que es Aguinaldo Llanero. Nosotros lo conocemos como Aguinaldo Costanero. Por lo menos, ¿verdad? De acuerdo a lo que yo sé. Vamos a continuar con nuestro programa y le enviamos saludos a todos esos amigas y amigos que nos apoyan, que nos encuentran en los lugares y nos dicen que sintonizan nuestra programación el día a día, y nosotros nos sentimos tan orgullosos y contentos de que eso pueda ser de esa manera. El productor de este disco que estamos oyendo hoy fue ese gran amigo David Morales, que se ha preocupado muchísimo por todo lo que tiene que ver con la tradición, y aunque está fuera de Puerto Rico, ha hecho unos trabajos muy importantes para la divulgación de nuestra tradición y para alimentar a la comunidad puertorriqueña que vive en Boston y en todas esas áreas de por ahí, con sus grandes proyectos que ha hecho del jolgorio navideño. Ha hecho muchas actividades muy importantes, a los que ha llevado agrupaciones de aquí, a Mapellé, a Trova Inc., a muchos de los compañeros y compañeras, trovadores y músicos, a sus fiestas. El conjunto típico samaritano también tuvo la oportunidad de estar en esos grandes eventos que realiza el compañero allá en los Estados Unidos. Y que siempre es necesario, y a la vez es como a veces nosotros decimos, bueno, es necesario que se haga algo, pero sabemos la dificultad que existe para llevar a cabo actividades de estas proporciones, porque él hace unas actividades muy interesantes, muy grandes, durante muchos años, o sea, mantener esa constancia en el trabajo cultural requiere de mucho esfuerzo personal, definitivamente. Vamos a continuar entonces por aquí. El próximo, Maderas para la Cuna, es un Aguinaldo orocoveño, y este lo canta Mónica Nieves.

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Saludamos por aquí a Meji Villán, un saludo también a Wally Rivera desde Barranquita. Le enviamos un saludo a Harry Román Arroyo desde San Antonio, Texas, está él. Y a Juan Rosa, oye, Juan Rosa va a estar en la programación del Festival El Jobo, que se va a llevar a cabo del 1 al 5 de julio. Saludos a Fidel Colón también, que está por ahí en sintonía. Sí, el Festival del Jobo, que tantos recuerdos lindos nos trae, de don Huizo Morales, ¿verdad?, que fue su gestor por mucho tiempo, y que de hecho falleció en esa tarima del Jobo allí. Lo que lo apasionó tanto tiempo le sirvió de escenario para su partida también. El compañero Huizo Morales, gran improvisador del pueblo de Comerío. Allí va a haber cultura por todos lados, comidas típicas, música, estampas folclóricas. Siempre se pasa bonito en esa comunidad que hace esta fiesta para celebrarse también, ¿verdad?, como pueblo, como comunidad. Y nosotros nos ponemos bien contentos cada vez que pueden lograr una más y otra más y otra más. Así que los felicitamos y les enviamos deseos de que todo les salga de maravilla. Vamos a continuar con el próximo aguinaldo de Luis Raúl Nieves Román Pichilo, que es el autor de todos los aguinaldos, en la voz de Carlitos Torres, al estilo Juaniquillo, en un estilo de aguinaldo matrulla, San Francisco de Asís.

celebrando tardes campesinas por aquí con este disco que se llama Tallando Aguinaldo, de Son de Semilla del Tallador de Santos, Luis Raúl Nieves Román, y nosotros pues las estamos disfrutando aquí hoy en las voces maravillosas de Carlitos Torres, ya fenecido, y de Mónica Nieves. Perdón, vamos a continuar y nosotros le queremos dar un saludo a José Augusto Brose Bultrón allá en Panamá y a todos los compañeros trovadores de Panamá, porque hoy es su día, hoy es el día del trovador panameño, los felicitamos. De hecho, en los anales de nuestra historia cultural, los encuentros entre trovadores puertorriqueños y de la vecina Panamá se dan desde 1987, cuando estuvo el compañero Joaquín Molier con Luis Miranda, el Pico de Oro, en Panamá, en una actividad que los invitaron, y entonces allá improvisaron con el Moyo Cisneros, con otros trovadores panameños muy importantes, con Miguelito Rivera, que era un jovencito cuando eso. Ya Miguelito es uno de los trovadores, ¿verdad?, de más experiencia y tiempo y de más valía en la tradición panameña de la mejorana y del canto, las cantaderas, como le llaman ellos, en las que hemos tenido la oportunidad de participar, de presenciarlas. Y esa relación que se estableció desde ese tiempo se ha mantenido. Hemos hecho eventos en Panamá, se están haciendo, y nos invitan a trovadores puertorriqueños a ser parte de esa fiesta. Así que nosotros seguimos siempre. Vamos a donde nos invitan por ahí, y hay muchos lugares donde nos invitan, de eso vamos a hablar luego. Vamos a seguir con la música, porque recuerden que en Tardes Campesinas es el programa de música típica puertorriqueña donde más música usted va a escuchar. Vamos ahí arriba. Vamos a la huida.

Continuamos con Tardes Campesinas. Saludos a Frankie Rodríguez, el pincel de Sidra, que está por ahí también en sintonía. De hecho, esta semana, no sé si es el miércoles o el jueves, tenemos el programa con el disco que hizo Frankie hace un tiempo atrás. El jueves. Este jueves, así que Frankie, sintoniza WIPR 940M o Alegro 91.3 FM este próximo jueves, que vamos a pasar tu disco completito por ahí. Va a estar ahí con Colón Montañez. O sea, un trabajo muy, muy bueno. Así que lo vamos a compartir el jueves, este jueves. Bueno, también tenemos una invitación que se nos hace a participar en el Festival número 25 de Cante de Poeta en Málaga, España. Y vamos a estar allá con Cristian Nieves y Carlos Martínez, Omar Santiago y este servidor. Es un evento de improvisación que se va a llevar a cabo el 24, 25 y 26 de julio, de este julio. Y luego, el próximo fin de semana, 30, 31 de julio y 1 y 2 de agosto, vamos a estar en otro evento que se hace allá también, este es en Murcia, que se llama Trovalia, este va a ser Trovalia 2026, en Cartagena, Murcia, 30, 31 y 1 y 2 de agosto. Así que ya vamos a estar con este mismo grupo que les mencioné y esperamos que todo quede bien dentro de la organización, que hacen es con mucho esfuerzo sus compañeros de la Asociación José María Marín, en el caso de Murcia, y el municipio de Villanueva de Tapia, que es un pueblo pequeño, pero que tiene esta tradición ya por 25 años. Este evento lo fundó el amigo Alexis Díaz Pimienta, para allá para el año 2000. Vamos a escuchar ahora la Santa Cena, un aguinaldo callellano en la voz de Carlitos Torres, de su disco, ¿verdad?, Tallando Aguinaldos.

Saludos a los amigos Iván Rivera y Luis Rondón, que están también por aquí en sintonía con Tardes Campesinas, que ya hemos llegado al final del programa de hoy. Les agradecemos mucho su sintonía. Le deseamos al compañero Arturo Santiago pronto restablecimiento para que esté por aquí. Y seguimos disfrutando de toda nuestra música, de toda nuestra tradición. Ya nosotros estamos trabajando en Decimanía lo concerniente a la próxima jornada de Trovadores del Mundo en diciembre y al Cantores y Palabreros, que va a ser en octubre, y para el que vamos a traer a dos compañeros de Argentina para la celebración de Cantores y Palabreros. Y ya estamos con las delegaciones que van a venir en diciembre a celebrar Trovadores del Mundo en Puerto Rico en el año 2026. Eso va a ser en diciembre que llegan ellos, desde el 4 de diciembre por ahí hasta el otro fin de semana. Dos semanas de buena música en diferentes lugares de Puerto Rico, en diferentes plazas. Les reitero la invitación a San Lorenzo este próximo sábado, a el plenazo samaritano de padres. Y le deseamos a todos los padres lindo día este próximo domingo. Esperamos que la pasen bonito junto a toda su familia, que, ¿verdad?, que las actividades familiares se mantengan, continúen, son importantes, a veces son difíciles de mantener económicamente, pero si cada cual pone su granito de arena, definitivamente que todo se puede hacer bien. Así que con esto, bueno, nos despedimos. Hasta mañana, amigas y amigos. Ahora Cánticos al Pesebre, va Aguinaldo Mayagüezano, con Mónica Nieves nos vamos. Gracias, amigas y amigos.

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0: Muy buenas tardes y bienvenidos a Alegro Driving Time. Les saluda John Márquez, siempre agradecido por su presencia. Comenzamos esta tarde con la mejor música clásica para acompañarlos en el tapón. Y amigos, sin más preámbulos, arrancamos nuestro viaje con la obertura a la ópera Don Giovanni, a cargo de la Orquesta Filarmónica de Berlín, dirigida por Herbert von Karajan.

Amigos, eso fue la obertura a la ópera Don Giovanni y estuvo a cargo de la Orquesta Filarmónica de Berlín, dirigida por Herbert von Karajan. Georg Benda fue un compositor checo-alemán del periodo clásico temprano. Fue conocido especialmente por sus contribuciones al melodrama, que era una forma teatral en la que el texto hablado se combinaba con la música instrumental. Es algo más o menos equivalente a lo que hoy día sería el cine. Escuchemos hoy día su Sinfonía número 5 en Sol Mayor, a cargo de la Orquesta Sinfonía de Praga, dirigida por Christian Benda.

0: Amigos, escucharon la Sinfonía número 5 en Sol Mayor de Georg Benda. Estuvo a cargo de la Orquesta Sinfonía de Praga, dirigida por Christian Benda. Hacemos una pausa y regresamos en breve.
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3: Regresamos a Allegro Driving Time con el poema sinfónico En Saga, Opus 9 de Jan Sibelius. Aunque el compositor nunca explicó exactamente a qué saga se refería en esta pieza, se cree que en esta partitura Sibelius crea una obra inspirada en el espíritu de las antiguas leyendas nórdicas. La orquestación se destaca por el uso de las maderas y los metales, que aportan colores sombríos y heroicos a la vez. Escuchemos a la orquesta de la radio finlandesa, dirigida por Hannu Lintu, en el poema sinfónico En Saga de Jan Sibelius.

0: Acaban de escuchar el poema sinfónico En Saga, Opus 9 de Jan Sibelius. Estuvo a cargo de la orquesta de la radio finlandesa, dirigida por Hannu Lintu. Hacemos una pausa y regresamos en breve.
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0: Regresamos a Allegro Driving Time y escuchemos Folías para guitarra y orquesta de Roberto Sierra. El título hace referencia a la folía, que era una danza de origen ibérico que inspiró a numerosos compositores desde el Renacimiento hasta el Barroco. Sierra combina influencias europeas con elementos del Caribe y de la música latinoamericana contemporánea. El resultado es una obra espectacular. Escuchemos al guitarrista Manuel Barrueco, acompañado por la Orquesta Sinfónica de Galicia, dirigida por Víctor Pablo Pérez, en Folías de Roberto Sierra.

0: Acaban de escuchar Folías para guitarra y orquesta de Roberto Sierra. Estuvo a cargo del guitarrista Manuel Barrueco y lo acompañó la Orquesta Sinfónica de Galicia, dirigida por Víctor Pablo Pérez. Amigos, hacemos una pausa para identificar nuestra emisora.
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0: Regresamos a la segunda hora de Allegro Driving Time, por aquí, por Allegro 91.3 FM. Les saluda John Márquez, acompañándote en el tapón. Recuerda que somos tu alternativa para llegar a casa en paz y alegría. Y para comenzar con fuerza, escuchemos la obertura a la ópera Rienzi de Richard Wagner. Estará a cargo de la Orquesta Filarmónica de Viena, dirigida por Sir Georg Scholti.

Acaban de escuchar la obertura a la ópera Rienzi de Richard Wagner. Estuvo a cargo de la Orquesta Filarmónica de Viena, dirigida por Sir Georg Scholti. Ahora, escuchemos otra obertura, y esta vez es del compositor del periodo barroco inglés, William Boyce. Y disfruten de su obertura número 4 en re mayor, a cargo del conjunto Cantilena, dirigidos por Adrian Shepard.

0: Escucharon la obertura número 4 en re mayor de William Boyce y estuvo a cargo del conjunto Cantilena, dirigidos por Adrian Shepard. Hacemos una pausa y regresamos en breve.
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5: Continuamos nuestro viaje con una de las joyas del periodo romántico y es el concierto para piano en la menor de Edvard Grieg. Grieg compuso esta obra a sus 24 años mientras estaba de vacaciones en Dinamarca. Se inspiró en parte en el famoso concierto para piano número 1 de Robert Schumann que había escuchado interpretado por Clara Schumann en Leipzig. Esta fue una de las primeras obras escandinavas en ganar fama internacional y consolidó a Grieg como una figura muy destacada del nacionalismo musical noruego e internacional. Una de las grabaciones más destacadas de este concierto es la del año 2002 con el pianista Leif Ove Andsnes y acompañado por la Orquesta Filarmónica de Berlín, y esta será la que escucharemos hoy día. Dirige Maris Jansons.

0: Acaban de escuchar el concierto para piano en la menor de Edvard Grieg. Al piano escucharon a Leif Ove Andsnes. Lo acompañó la Filarmónica de Berlín, dirigida por Maris Jansons. Hacemos una pausa y regresamos en breve.
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0: Regresamos a Allegro Driving Time y terminemos nuestro viaje con un arreglo del maestro Lito Peña de la danza Felices Días de Juan Morel Campos y estará a cargo de la Orquesta Sinfónica de Puerto Rico, dirigida por el maestro Rafael Enrique Irizarry.

Escucharon la danza puertorriqueña Felices Días de Juan Morel Campos y estuvo a cargo de la Orquesta Sinfónica de Puerto Rico, dirigida por Rafael Enrique Irizarry. Y así llegamos al final de otra edición de Allegro Driving Time. Gracias por acompañarnos en este recorrido musical lleno de energía, belleza y mucha emoción. Les habló John Márquez, en el control de audio, Will Dátil, y en la edición, Hernán Miranda. Esperamos que la música haya hecho más grato tu trayecto y que nos volvamos a encontrar en nuestro próximo viaje. Hasta la próxima. Las opiniones expresadas en el pasado programa no son necesariamente las de esta emisora.

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Saludos amigos, bienvenidos al año 2015 y al 18º programa de la peregrinación de las cantatas de Bach. Les habla Luis Hernández Mergal. En esta ocasión presentamos no uno, sino dos conciertos del proyecto de Gardiner que le da nombre a nuestro programa. El primero se llevó a cabo en la Getsemane Kirche o Iglesia de Getsemaní de Berlín el 2 de enero del año 2000, con dos cantatas para el domingo después del día de Año Nuevo. Y el segundo concierto de dos cantatas para la importante celebración de la Epifanía se llevó a cabo el 6 de enero del 2000 en la Nikolai Kirche de Leipzig, la iglesia de San Nicolás, que junto a la de Santo Tomás eran las dos iglesias más importantes de la ciudad, ambas bajo la dirección de Bach en su época. Los dos conciertos forman parte del tercer CD de un total de 56 que componen la colección completa de este impresionante e inspirador proyecto de Gardiner. El libreto de la cantata Schau, lieber Gott, wie meine Feind, Mira, amado Dios, como mis enemigos, BWV 153, para el domingo después de Año Nuevo, utiliza el tema de la lectura del Evangelio correspondiente a ese día, San Mateo capítulo 2, versículos 13 al 23, el episodio de la huida a Egipto de José y María y la masacre de los inocentes, como una oportunidad de referirse a los enemigos de los cristianos en general. De esta manera también se acerca a la epístola primera de Pedro, capítulo 4, versículos 12 al 19, sobre el sufrimiento del cristiano, en cuanto dice: si sois ultrajados por el nombre de Cristo, sois bienaventurados, porque el glorioso Espíritu de Dios reposa sobre vosotros. Particularmente en el séptimo movimiento de la cantata, un recitativo para bajo, se hace referencia directa a la lectura del Evangelio en los versos que dicen: Jesús, aun a muy tierna edad, hubo de sufrir mayores calamidades, cuando el tirano de Herodes con sus manos asesinas lo amenazó de muerte. Apenas llegado al mundo ya tuvo que ser un fugitivo. Así pues, consuélate con Jesús y cree con firmeza. La combinación de una estructura de 9 movimientos breves, con el acompañamiento reducido a continuo y cuerdas, y la omisión de la soprano como voz solista, hacen de esta una cantata muy particular. Bach prescinde de su típico coro complejo para el primer movimiento, comenzando con un coral de armonización sencilla, cuyo texto expresa de inmediato la idea de los enemigos del cristiano, diciendo: Mira, amado Dios, cómo mis enemigos que debo combatir constantemente son tan astutos y poderosos que fácilmente me sofocarán. La música refleja este afecto tremebundo. No hay que olvidar que el himno data de 1646, en las postrimerías de la terrible Guerra de los 30 Años que devastó los territorios alemanes. Cuando Denike habla de los enemigos del cristiano, la metáfora tenía en su época una resonancia muy literal. El segundo movimiento, un recitativo para alto, comienza con una plegaria: Amado Dios, ten piedad de mí, ayúdame, ayuda al pobre de mí, que de inmediato alude a los enemigos. Vivo entre verdaderos leones y dragones que pronto quieren con su saña y furia acabar conmigo. El tercer movimiento, un arioso para abajo, trae el consuelo con una cita de Isaías 41:10. No temas, yo estoy contigo, no desmayes, yo soy tu Dios, yo te fortalezco y te ayudo con la diestra de mi justicia. El siguiente recitativo para tenor responde a la cita de Isaías, diciendo: Hablas en verdad, amado Dios. Pero regresa al tema del enemigo y termina con una plegaria: Ayúdame, auxilio mío, salva mi alma. El quinto movimiento es un coral cuyo texto regresa al tema de la protección de Dios contra los enemigos. La armonización del coral es sencilla, en el sentido de que es un coro a 4 voces, soprano, alto, tenor y bajo, con cuerdas y continuo doblando las voces, mientras que la armonía del coral sirve de puente entre el recitativo anterior, que termina en re menor, y la siguiente aria para tenor en la tonalidad de la menor. La excitación de las cuerdas en ritmo de puntillo, con el primer violín haciendo figuras agitadas, responde al texto que dice: Atacad, atacadme, tormentas de desdicha, venid en olas sobre mí, golpead llamas de infortunio, sobre mí todas, turbad enemigos mi reposo. Dios me consuela y me dice: Yo soy tu baluarte y salvación.
Las figuras melódicas del tenor son tan dramáticas como las de los violines. La única otra área de la cantata, para alto, precedida de un recitativo para bajo, es de un carácter completamente distinto, pues concluye la cantata con el tema de la protección de Dios, ahora cantado con la gracia del ritmo de minué, mientras que el coro al final, en do mayor, es una plegaria de firme exaltación en la salvación del Señor. Escuchemos, pues, a Sally Bruce Payne, alto, James Gilchrist, tenor, y Peter Harvey, bajo, junto al Monteverdi Choir y los English Baroque Soloists, dirigidos por John Elliot Gardiner, en la cantata Schau, lieber Gott, wie meine Feinde, Mira, amado Dios, como mis enemigos, BWV 153, de Johann Sebastian Bach.

¿Han escuchado, amigos, a Sally Bruce Payne, alto, James Gilchrist, tenor, y Peter Harvey, bajo, junto al Monteverdi Choir y los English Baroque Soloists, dirigidos por John Elliott Gardiner, en la cantata Schau, lieber Gott, wie meine Feinde, Mira, amado Dios, como mis enemigos, BWV 153, de Johann Sebastian Bach. La cantata Ach Gott, wie manches Herz leid, Ay Dios, cuánto dolor, BWV 58, al igual que la 153 que acabamos de escuchar, versa sobre el mismo tema de la huida de Egipto combinado con el del sufrimiento del cristiano y el consuelo divino. Asimismo, la 58 es una cantata muy particular, igual de breve que la anterior, pero además prescinde completamente del coro y tiene solo 5 movimientos. Aunque la versión original, compuesta en 1727, contenía solo cuerdas y continuo, la versión que se conserva es una revisión de 1733 o 34, que cuenta con la adición de 3 oboes, uno de ellos el oboe tenor. Aún así, es una cantata de proporciones menores, lo que no le resta para nada a su grandeza musical. Otra particularidad es el uso de solo 2 voces, soprano y bajo, lo que la vincula con la tradición del siglo XVII de la cantata en diálogo entre el alma y Dios. Esto es sobre todo evidente en los movimientos primero y último, cada uno de los cuales utiliza una estrofa proveniente de himnos distintos, pero cantada por la soprano con la misma melodía. La melodía de la poesía libre del bajo, que canta en contrapunto con la soprano, sin embargo, es distinta en ambos movimientos, así como distinto es el material musical instrumental. De manera que en los movimientos primero y quinto, escuchamos a la soprano cantando la misma melodía, pero con letra distinta, y con el bajo y el acompañamiento instrumental distintos. Estos son, por cierto, los únicos movimientos en que tocan los oboes. El primer movimiento es gentil, con ritmos de puntillos sutilmente danzantes, mientras que el quinto movimiento es a un tempo más rápido, en estilo concertante. Los movimientos centrales son un recitativo para bajo, un aria para soprano con obbligato de violín solo, cuya introducción es de una hermosa simplicidad, a tono con la tranquilidad del texto, que dice: estoy contento en mi sufrimiento, pues Dios es mi seguridad. Y antes del dueto final, un recitativo para la soprano. Cabe notar que el uso de medios instrumentales reducidos y la simplicidad del coro en la cantata 153, e incluso la omisión total del coro en la 58, responden primordialmente a razones prácticas. En la temporada navideña se hacía mucha música. Por ejemplo, en el 1724, en que se estrenó la cantata 153 que escuchamos anteriormente, el domingo después de Año Nuevo cayó en el 2 de enero. En este caso, los pupilos de la Escuela de Santo Tomás, quienes formaban el coro, habían cantado el día anterior la cantata 190, y esto luego de una actividad casi ininterrumpida en las 3 celebraciones de Navidad, los días 25, 26 y 27 de diciembre, en que se interpretaron las cantatas 63, 40 y 64. El monumental Magnificat BWV 243A, con sus 4 inserciones corales, además del Sanctus BWV 238. Esta era la primera temporada navideña de Bach en su puesto en Leipzig, y es evidente que quería impresionar a las autoridades eclesiásticas, municipales y al pueblo. Es de suponer que todos habrán quedado debidamente impresionados. Pero después de este gran esfuerzo, seguramente Bach consideró prudente darle un descanso a su coro en el domingo después del Año Nuevo. Sin embargo, como siempre, Bach aprovecha las circunstancias prácticas para crear una música de incomparable belleza y profundidad teológica. Escuchemos a Ruth Holton, soprano, y a Peter Harvey, bajo, junto a los English Baroque Soloists, dirigidos por John Elliott Gardiner, en la cantata Ach Gott, wie manches Herz leid, Ay Dios, cuánto dolor, BWV 58, de Johann Sebastian Bach.

Hemos escuchado a Ruth Houghton, soprano, y a Peter Harvey, bajo, junto a los English Baroque Soloists dirigidos por John Elliott Gardiner, en la cantata Ach Gott, wie manches Herz leid, Ay Dios, cuánto dolor, BWV 58, de Johann Sebastian Bach. Si las cantatas para el domingo después de Año Nuevo tienen un carácter más íntimo y sobrio, la de Epifanía que escucharemos a continuación es más extrovertida y de carácter festivo. La cantata Sie werden aus Saba alle kommen, todos vendrán de Saba, BWV 65, cuyo título, tomado del texto del coro inicial, es una cita de Isaías, capítulo 60, versículo 1 al 6, sobre la gloria futura de Jerusalén, que dice, vendrán todos los de Saba, trayendo oro e incienso, que por cierto es una de las lecturas del día. Tiene una rica instrumentación con dos trompas, dos oboes de acacha, cuerdas y continuo. El pasaje de Isaías es uno de tantos que se interpretan como profecías de la llegada de Jesús al mundo, y en este caso particular, la visitación de los Reyes Magos, siendo la otra lectura del día del Evangelio de San Mateo, el segundo capítulo, versículos 1 al 12, donde se narra dicha historia de la visitación de los Reyes Magos. La proliferación de entradas imitativas en canon y técnicas fugaces

Del coro inicial es una evidente representación de la multitud de gentes pasando por la escena. El movimiento tiene tres secciones, una extensa fuga coral enmarcada entre dos secciones externas en que algunos elementos musicales de la introducción instrumental contienen inserciones corales. A este coro a gran escala le sigue un coral sencillo como segundo movimiento y un recitativo seco para bajo cuyo texto aplica la profecía de Isaías y la visitación de los reyes a la adoración individual de todo cristiano, quien debe acercarse al pesebre y ofrecer su corazón como regalo al Redentor. La próxima aria para abajo, el cuarto movimiento, se distingue tanto por el uso de dos oboes da caccia obligato como por su constante repetición del motivo inicial. El quinto movimiento, un recitativo seco para tenor y continuo, extiende la aplicación del sentido de la visitación, diciendo: mi corazón, que te ofrezco con humildad, incluye los frutos de tu espíritu, el oro de la fe, el incienso de la oración, la mirra de la paciencia, esos son mis regalos. El sexto movimiento es un aria para tenor con trompas, trompeta, dos flautas dulces, dos oboes da caccia, cuerdas y bajo continuo, y representa, con su carácter alegre subrayado por los ritmos de danza de la música y la profusa ornamentación vocal, el punto culminante de la cantata, que concluye con el usual coral de armonización sencilla. Escuchemos a James Gilchrist, tenor, y Peter Harvey, bajo, junto al Monteverdi Choir y los English Baroque Soloists, dirigidos por John Elliott Gardiner, en la cantata Sie werden aus Saba alle kommen, Todos vendrán de Saba, BWV 65, de Johann Sebastian Bach.

Hemos escuchado a James Gilchrist, tenor, y Peter Harvey, bajo, junto al Monteverdi Choir y los English Pearl Soloists, dirigidos por John Elliott Gardiner, en la cantata Sie werden aus Saba alle kommen, Todos vendrán de Saba, BWV 65, de Johann Sebastian Bach. La última cantata de nuestro programa de hoy, Liebster Emanuel, Herzog der Frommen, Amado Emanuel, Príncipe de los Justos, BWV 123, aunque también estuvo destinada a la celebración de la Epifanía, pues recibió su estreno el 6 de enero de 1725, no muestra una conexión muy literal con dicha celebración, aunque algunos versos de esta cantata coral, basada en un himno de Ahasverus Fritsch de 1679, recuerdan los eventos de la Natividad y ciertas frases de la Epístola del Año Nuevo. En el coral inicial, los instrumentos, que incluyen dos flautas traversas, dos oboes d'amore, cuerdas y continuo, se encargan del desarrollo temático. Bach deriva el preludio instrumental del motivo inicial del coral, con los grupos instrumentales intercambiándose el motivo constantemente. De ahí en adelante, el mismo motivo se escucha en los episodios y en el contrapunto instrumental a las voces en los pasajes corales. El coro expone el coral verso a verso, en una textura mayormente homofónica que solo en algunos momentos se convierte en polifonía. El movimiento tiene un evidente carácter íntimo y contemplativo, que quizás se puede trazar al himno de Fritsch y sea debido a una temprana influencia del pietismo, un movimiento dentro del luteranismo que enfatizaba el sentimiento íntimo del creyente en su relación directa con Dios. De los dos recitativos de la cantata, el segundo movimiento para alto sigue la misma línea intimista, con un texto que comienza diciendo: la dulzura del cielo, la alegría de los elegidos llenan en la tierra mi corazón y mi pecho. El aria para tenor, tercer movimiento, utiliza los oboes d'amore como acompañamiento obligato y se distingue porque su texto, que alude al duro camino de la cruz, genera en la música un ritornelo muy cromático, es decir, de movimientos de notas adyacentes, cuyo efecto y afecto en el imaginario musical barroco siempre es de angustia, pena y sentimientos similares. En la sección central del aria, el tempo cambia súbitamente a un allegro con nuevos motivos musicales y pasajes vocales rápidos sobre las palabras «Si ruge la tormenta». Pero igual de súbito es el nuevo cambio de tempo de regreso a un tranquilo adagio, cuando el texto dice: Jesús me envía desde lo alto su salvación y su luz. El cuarto movimiento, un recitativo para bajo, retorna al dramatismo de la contraposición entre el enemigo del cristiano, diciendo: ningún enemigo infernal puede devorarme, y la protección del Salvador, pues Jesús me muestra que Él es mi auxilio. El delicado acompañamiento de flauta obligato y continuo es apropiado para el quinto movimiento, un aria da capo para bajo de carácter apacible, acompañando los versos: déjame mundo, por desprecio, en triste soledad. Jesús, que se ha hecho carne y ha aceptado mi sacrificio, estará siempre conmigo. La cantata concluye con el consabido coral sencillo, en este caso despidiéndose de las vanidades de este mundo, a cambio de la vida eterna que ofrece nuestra entrega a Cristo Jesús. Escuchemos a Sally Bruce Payne, alto, James Gilchrist, tenor, y Peter Harvey, bajo, junto al Monteverdi Choir y los English Baroque Soloists, en la cantata Liebster Emanuel, Herzog der Frommen, Amado Emanuel, Príncipe de los Justos, BWV 123, de Johann Sebastian Bach.